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4: Un día como hoy, 1 de octubre, Ecuador rinde homenaje a su esencia más profunda al celebrar el Día del Pasillo Ecuatoriano. Esta fecha, instaurada en 1993, conmemora el natalicio de Julio Jaramillo, el legendario Ruiseñor de América, quien inmortalizó nuestra identidad musical en los escenarios del mundo. El pasillo, sublime conjunción de poesía, cuerdas y nostalgia, representa el alma de nuestra historia, mérito que le otorgó el reconocimiento como Patrimonio Cultural Inmaterial de la Humanidad por la UNESCO. Les invitamos a evocar nuestras raíces, compartiendo este legado que trasciende generaciones. ¡Que viva el pasillo ecuatoriano! Soy Juan Carlos Tenicota y esto es
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7: Un día como hoy, 1 de octubre, Ecuador rinde homenaje a su esencia más profunda al celebrar el Día del Pasillo Ecuatoriano. Esta fecha, instaurada en 1993, conmemora el natalicio de Julio Jaramillo, el legendario Ruiseñor de América, quien inmortalizó nuestra identidad musical en los escenarios del mundo. El pasillo, sublime conjunción de poesía, cuerdas y nostalgia, representa el alma de nuestra historia. Mérito que le otorgó el reconocimiento como Patrimonio Cultural Inmaterial de la Humanidad por la UNESCO. Les invitamos a evocar nuestras raíces, compartiendo este legado que trasciende generaciones. ¡Que viva el pasillo ecuatoriano! Soy Juan Carlos Tenicota y esto es
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6: Un día como hoy, 1 de octubre, Ecuador rinde homenaje a su esencia más profunda al celebrar el Día del Pasillo Ecuatoriano. Esta fecha, instaurada en 1993, conmemora el natalicio de Julio Jaramillo, el legendario Ruiseñor de América, quien inmortalizó nuestra identidad musical en los escenarios del mundo. El pasillo, sublime conjunción de poesía, cuerdas y nostalgia, representa el alma de nuestra historia. Mérito que le otorgó el reconocimiento como Patrimonio Cultural Inmaterial de la Humanidad por la UNESCO. Les invitamos a evocar nuestras raíces, compartiendo este legado que trasciende generaciones. ¡Que viva el pasillo ecuatoriano! Soy Juan Carlos Tenicota y esto es
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0: Amigos, amigas, muy buenos días. Bienvenidos a Primicias al Día en este viernes 2 de octubre, 8:02. Este espacio es objetivo y formal, que cada mañana recoge la información más relevante de carácter local, nacional e internacional. Saludamos a nuestros amables oyentes a través de frecuencia 104.1 FM en Tungurahua y Cotopaxi, 101.3 en el Cantón Baños de Aguasanta, 100.3 en Pastaza, 101.7 en Tena y Morona, 100.7 en Guaranda. O también nos pueden escuchar en las plataformas digitales buscándonos como Radio Primicias de la Cultura. Arrancamos, amigos oyentes, con los titulares. Intervienen 8.500 metros cuadrados de vías en el Cantón Ambato. Fortalecen alianzas por el agua. Varias actividades también se organizan este fin de semana en el Cantón Píllaro. Continuamos, amigos oyentes, con más información.
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0: Elecciones 2027 y asuman 903 observadores nacionales acreditados. En el ámbito internacional, regularización masiva de inmigrantes creó una cifra récord de más de 90.000 empleos en España en septiembre. Francia, protestas estudiantiles contra el ajuste fiscal provocan el cierre de más de 400 escuelas y cerca de 2.000 detenidos. Último debate presidencial en Brasil se cancela por duros cuestionamientos de Lula da Silva y Flavio Bolsonaro. En el espacio de opinión, Eduardo Peña Triviño, columnista de Diario El Universo, escribe esa guerra lejana. También compartiremos el reporte de días de este viernes 2 de octubre. Arrancamos con el desarrollo de información.
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Son las 8 de la mañana con 4 minutos. El municipio de Ambato inició la recuperación de 8.500 metros cuadrados de calzada en el sector de Redondel de Terremoto y un tramo de paso lateral sur, como parte de las acciones de mantenimiento vial que buscan mejorar las condiciones de movilidad en este punto de la ciudad. La intervención representa una inversión de $305,000. Los trabajos corresponden al contrato denominado Mantenimiento de Varias Calles en la Nueva Historia 2024 y contempla una intervención integral debido al desgaste que presenta actualmente la estructura de la calzada. El proyecto incluye el fresado de la superficie existente y la colocación de una nueva capa de asfalto de 1 o 2 pulgadas. Además, se aplicará geomalla de repavimentación, sistemas que contribuyen al reforzamiento de la estructura vial.

0: y permite prolongar la vida útil de la superficie intervenida. Como parte de la obra, también se ejecutará señalización horizontal para mejorar la identificación de los carriles y favorecer una circulación más organizada y segura para conductores y peatones. La intervención permitirá recuperar las condiciones de este tramo vial y facilitar los desplazamientos de quienes utilizan diariamente esta conexión entre diferentes sectores de Ambato. Los trabajos forman parte de la planificación municipal. 8:06 p.m. El municipio de Ambato y la empresa pública de EMAPA consolidaron acuerdos con las juntas administradoras de agua de Quisapincha, Colacucho y Ambayata. Esta alianza público-comunitaria, encabezada por la alcaldesa Caixa y el gerente Francisco Cañadas, establece un marco de acción conjunta para transformar la gestión del agua potable y el saneamiento rural. El pacto prioriza un canal operativo directo entre las comunidades y el gobierno local, facilitando la identificación rápida de necesidades técnicas y logísticas. Los líderes barriales enfatizaron que esta articulación horizontal trasciende del simple diálogo, convirtiéndose en una herramienta vinculante para ejecutar soluciones técnicas de acuerdo con la realidad de cada sector. 8:07 p.m. La iniciativa además introduce un modelo de gobernanza hídrica participativa en la región central del país. Al descentralizar la toma de decisiones y sumar capacidades técnicas con el sector comunitario, la administración municipal busca brindar la sostenibilidad de los recursos básicos y garantizar una cobertura eficiente a largo plazo. 8:07 p.m. Son las 8:07 p.m. Nos vamos a Píllaro, la parroquia rural Emilio María Terán, ubicada en el cantón Píllaro, a una altitud de 2.726 metros sobre el nivel del mar, se prepara para celebrar sus tradicionales festividades religiosas bajo el lema Tradición, Fe y Cultura que nos une. Este evento se congrega a devotos y visitantes de todo Tungurahua, que llevará a cabo durante este sábado 3, domingo 4 de octubre, combinando fervor religioso, música y expresiones culturales. La programación del sábado 3 arranca al mediodía con el recibimiento de la banda orquesta. Varios actividades también, de manera seguida, a las 13 horas también tendremos el desfile de flores, ceras, comparsas y carros alegóricos desde el barrio El Pisque. La jornada incluye una corrida taurina, las vísperas solemnes oficiales por el padre Rodrigo Tixi a las 19 horas y un baile popular amenizado nuevamente por la agrupación musical. Estas son las actividades que se preparan por parte de la parroquia Emilio María Terán del cantón Píllaro, ubicada en este hermoso cantón de nuestra provincia de Tungurahua. 8:08 p.m. Son las 8:08 p.m.
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Continuamos, amigos, con más información a través de la señal de Radio Universitaria Primicias de la Cultura. Exportaciones de café ecuatoriano crecieron un 41%. Ecuador exportó 261.787 sacos de café elaborados entre enero y junio del 2026, un crecimiento del 41% frente al mismo periodo del 2025. Estas ventas generaron alrededor de 79.3 millones de dólares, según cifras de la Asociación Nacional Ecuatoriana de Café, ANECAFE. Los datos fueron difundidos durante The Global Coffee Fair, realizada en Quito, donde representantes del sector abordaron los desafíos para conectar la producción ecuatoriana con compradores internacionales. El crecimiento de las exportaciones plantea necesidades que van más allá de la producción: transporte, tiempos de entrega, trazabilidad, acceso a compradores y capacidad logística para colocar el producto en otros mercados. La siguiente vitrina, mencionada en el documento World of Coffee en Panamá, un encuentro que reúne a productores, compradores y otros actores de la industria cafetera. La participación apunta a generar contactos comerciales y ampliar la presencia de productos ecuatorianos en mercados internacionales. El dato central muestra el avance registrado hasta junio del 41% más sacos exportados en un año, con 79,3 millones de dólares generados durante el primer semestre del 2026. 8:10, son las 8:10. CNE alista el alquiler de generadores eléctricos para las elecciones seccionales del 29 de noviembre en Ecuador. El CNE empezó a tomar precauciones para evitar eventuales cortes de energía durante las elecciones seccionales del 29 de noviembre de 2026 y que estas posibles interrupciones afecten el proceso, especialmente al escrutinio de los votos. El presidente del organismo, José Cabrera, dio a conocer el 1 de octubre que el CNE tiene previsto arrendar generadores eléctricos y adquirir sistemas de alimentación ininterrumpida, UPS por sus siglas en inglés. Esos equipos se ubicarán en las delegaciones provinciales electorales, que al final de la jornada de las elecciones seccionales serán el epicentro del conteo y escrutinio de los votos. Actualmente el país atraviesa un periodo de estiaje o bajos caudales que ha obligado al gobierno central a tomar medidas como la desconexión eléctrica por 72 horas para las empresas de mayor consumo. Un indicador que muestra la compleja situación es el nivel de agua o cota del embalse Mazar, parte del mayor complejo hidroeléctrico del país, Paute Integral. 8:12, son las 12:08.

0: Suspensión de la cosecha de caña de azúcar por El Niño supone pérdidas de hasta 60.8 millones al sector. Las lluvias adelantadas por el fenómeno del Niño 2026-2027 obligaron a ingenios azucareros de Ecuador a frenar anticipadamente la cosecha de caña de azúcar. La zafra se suspendió tras el procesamiento de poco más de un tercio de azúcar previsto para este año en el país, lo que lo dejó a las puertas de inminentes importaciones para evitar el desabastecimiento. Las precipitaciones inusuales para esta época desencadenan una crisis en el cinturón azucarero de la costa. Las lluvias que comenzaron a intensificarse mediados de septiembre en las zonas productoras de Guayas y Cañar, un mes tradicionalmente seco en la región, ablandaron el suelo, saturaron los campos y complicando el ingreso a los cañaverales de camiones, tractores y cosechadoras. En un escenario de precipitaciones intensas entre septiembre y diciembre, las estimaciones del Ministerio de Agricultura apuntaron en su momento a pérdidas proyectadas de 109.410 toneladas métricas de azúcar, equivalentes a 60.871 mil dólares. Estas valoraciones, documentadas en el Plan de Acción ante el Niño 2023-2024, consideraron el escenario de un evento de moderado a fuerte. La gravedad del escenario actual se evidencia en el Ingenio San Carlos, complejo agroindustrial del cantón Marcelino Maridueña, Guayas, que produce un tercio del consumo nacional de azúcar. Para la presente temporada, San Carlos proyectaba procesar unas 175 mil toneladas métricas de azúcar, es decir, 3.5 millones de sacos de 50 kilogramos a partir de 28.500 hectáreas de caña de azúcar. Sin embargo, la acumulación de agua en los campos obligó a detener los molinos cuando apenas se había logrado procesar poco más de la tercera parte de la meta, informó la empresa. 8:14 a.m. Son las 8:14 a.m. A esta hora, amigos oyentes, hacemos una breve pausa. Regresamos con más información porque Primicias nos une.
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0: Ocho de la mañana con 16 minutos. Ahora damos paso al bloque de noticias internacionales, un espacio que nos conecta con los hechos más relevantes del mundo y que influyen en la dinámica política, económica y social de la región y planeta. Regularización masiva de inmigrantes creó una cifra récord de más de 90 mil empleos en España en septiembre. España registró un récord histórico de empleo en septiembre gracias al proceso de regularización masiva de inmigrantes impulsado entre abril y junio. Según datos del Ministerio de Inclusión, Seguridad Social y Migraciones, esta medida extraordinaria, a la que postularon más de 1 millón de personas, permitió la creación de 92.327 puestos de trabajo en el mes. elevando el total de afiliados a la Seguridad Social a 22,43 millones. Del total de nuevos cotizantes, 3.5 millones corresponden a trabajadores extranjeros, de los cuales 421.306 ya se encontraron formalmente dados de alta al cierre de septiembre a raíz de este proceso. Por nacionalidades, Colombia lidera la lista con 118.485 afiliados regularizados, seguida por Venezuela con 71.999, concentrando entre ambas casi la mitad del total de beneficiarios. A pesar de este crecimiento récord en la afiliación y de registrarse la cifra de paro más baja para un mes de septiembre desde el 2007, el desempleo general aumentó ligeramente en 23.587 personas, situándose en 2.37 millones. La vicepresidenta segunda y ministra de Trabajo, Yolanda Díaz, destacó que estos resultados reflejan el impacto positivo de sacar a cientos de miles de personas del empleo informal. Continuamos con más información. 8:18, son las 8:18. Francia, protestas estudiantiles contra el ajuste fiscal provocan el cierre de más de 400 escuelas y cerca de 2.000 detenidos. Francia amaneció este viernes con más de 400 centros educativos cerrados por precaución, tras una jornada de intensas y violentas protestas estudiantiles que el jueves dejaron cerca de 2.000 detenidos y cientos de heridos en ciudades como Lyon, Lille, Nantes y París. Las movilizaciones originadas hace una semana para exigir más docentes y mejores condiciones en los planteles se ha intensificado al punto de que el gobierno las califica como actos de violencia urbana perpetrados por grupos ultraviolentos. Ante esta crisis, el ministro de Francia, Sébastien Lecornu, convocó un gabinete de este viernes y el ministro de Justicia, Gérald Darmanin, exigió una respuesta penal firme a los fiscales generales, mientras que el titular de Educación, Edouard Greffey, programó reuniones de urgencia con sindicatos y la comunidad escolar para evaluar el paso a clases a distancia en los centros afectados. Este estallido social coincide con la presentación de un polémico proyecto de presupuesto para el 2027 que contempla un ajuste fiscal de 54 mil millones de euros. Dicho plan busca sanear las cuentas públicas en medio de un creciente malestar por el costo de vida, impulsado por el encarecimiento de los combustibles debido al conflicto entre Estados Unidos e Irán, convirtiendo la educación y las finanzas del Estado en temas cruciales de cara a las elecciones presidenciales del próximo año. 8:20. Último debate presidencial en Brasil se cancela por duros cuestionamientos de Lula da Silva y Flavio Bolsonaro. El último debate presidencial en Brasil, previsto para el 1 de octubre, en la cadena TV Globo, fue cancelado de manera imprevista a una hora de su inicio. La decisión se tomó después de que los principales candidatos del presidente y aspirante a la reelección, Luis Inácio Lula da Silva, y el senador Flavio Bolsonaro decidieran no asistir, sumado a una serie de fallos judiciales que la emisora calificó como interferencia indebida e inseguridad jurídica. Los candidatos optaron por ausentarse por motivos diversos. Lula justificó su negativa al considerar el formato infructífero y prefirió dar una entrevista en un podcast, mientras que Bolsonaro anuló su participación a última hora en protesta por lo que denominó censura impuesta por las autoridades electorales tras las restricciones judiciales a la transmisión. La suspensión también se vio influenciada por decisiones del Tribunal Superior Electoral TSE y la Corte Suprema, como la prohibición de mostrar un atril vacío para Lula y la orden de incluir obligatoriamente a otro candidato, Renan Santos, que no cumplía con los requisitos de representación parlamentaria exigidos por el canal. Ante este escenario, Globo optó por anular el evento. 8:21.
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0: 8:22. En el espacio de opinión, Eduardo Peña Triviño, columnista de diario El Universo, escribe: esa guerra lejana. Se libra miles de kilómetros y, sin embargo, afecta a todo el mundo. Se refleja en los precios de los combustibles, en los fletes, en las cosas que usamos y consumimos para vivir. ¿Cómo ocurrió con las dos guerras mundiales anteriores? Decían que era cosa de pocos días, pero el conflicto de Estados Unidos con Irán ya lleva varios meses y no se vislumbra una pronta solución. El actual Irán es la antigua patria, Partia, el país de los indomables y casi invencibles partos. Solo el emperador Trajano pudo vencerlos, mas no disfrutó de su victoria porque murió a los pocos meses. El sucesor de Trajano, su sobrino Adriano, optó por firmar la paz con Roes, el rey enemigo, y más bien dedicar el dinero de la guerra en dar servicios públicos y embellecer las ciudades. Irán se hace fuerte bloqueando la navegación por el estrecho de Hormuz y obliterando el comercio de petróleo. Hay que comprender su actitud defensiva y al mismo tiempo condenarla con energía, porque perjudica a gentes de todo el mundo que nadie tiene que ver con el conflicto. Por su parte, los Estados Unidos gastan fortunas en la cohetería ofensiva y destructora. Impresiona la rapidez y eficacia de sus ataques, pero hay quienes saben y dicen que ese costo multimillonario repercutirá negativamente en su propio país y en los que dependemos de su economía. Sería un error muy grave que el presidente Trump decida invadir Irán con sus soldados. Tal vez podría sufrir una derrota como en Vietnam o obtener una magra cosecha como la que obtuvieron en Irak. Nada importante a cambio de muchas vidas. Pagamos justos por pecadores. Entre tanto, Putin continúa impune en guerra con Ucrania y los chinos no intervienen directamente en ningún conflicto porque esperan que su rival por la supremacía mundial se debilite. Tal vez el presidente Trump crea que la pompa y las amabilidades con que recibió a Xi hace pocos días pudieran hacer que intervenga ante Irán, cuyo petróleo consumen las industrias de su país, pero las imágenes que transmitía la prensa siempre lo mostraron con un rostro hermético. Ignorar el pasado puede ser fatal. Los chinos siempre recordarán las guerras del opio a mediados del siglo XIX, cuando las potencias occidentales invadieron China para obligar al emperador Gao Gan a que permitiera el consumo del opio. Él se había dado cuenta de que el vicio estaba destruyendo la juventud. Prohibió su consumo, pero esta medida afecta gravemente al comercio de opio. Gran Bretaña, Francia, Portugal y los Estados Unidos se coligaron para invadir y vencer a la militarmente débil China. Por supuesto, ganaron. Recuperaron el mercado y sus grandes ganancias. Épocas de capitalismo puro que no se fijaba en los medios para obtener ganancias. Pero los rencores pueden permanecer agazapados en el fondo de la historia y, por lo menos, sembrar desconfianza en el sistema. Tal vez China, velando por sus intereses, no está interesada en intervenir en los asuntos de las potencias occidentales. Sus propios problemas, su enorme población que envejece y demanda servicios, son primero que los asuntos de otros países, que la pueden alejar de sus afanes de llegar a ser la primera potencia mundial.
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0: Así es, nos pueden escuchar a través de 104.1 FM en Tungurahua y Cotopaxi. Vamos con los boletines de prensa que llegan a nuestra mesa de redacción. El Consejo de la Judicatura aprobó por unanimidad la selección de 222 jueces temporales a nivel nacional para reducir el déficit de juzgadores y agilizar la atención ciudadana. Esta convocatoria interna está dirigida a servidores con al menos 5 años de trayectoria en la función judicial para cubrir cargos de unidades multicompetentes, penales y no penales. La institución cuenta con el presupuesto y la plataforma tecnológica necesaria para llevar a cabo el proceso de manera eficiente. Este mecanismo extraordinario surge como respuesta directa a la declaración de emergencia en el sistema de justicia, garantizando la operatividad de las dependencias mientras se convocan los concursos públicos definitivos. 8:26. Banecuador firmó convenios con empresas automotrices en Quito para facilitar el acceso a créditos con tasas preferenciales destinados a la compra, renovación y mantenimiento de vehículos de transporte público y de carga. El plan de financiamiento incluye 3 líneas principales: Ban Transporte, de $5,000 a $155,000 para unidades nuevas; Impulso Transporte, de $5,000 a $20,000 para capital de trabajo y mantenimiento; y Nuevo Transporte, de $5,000 a $250,000 para chatarrización y renovación de unidades obsoletas. 8:27.
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0: Nos vamos con el reporte de vías de este viernes 2 de octubre. Mucha atención en Río, en Chimborazo. La vía Riobamba-Ambato E35 está habilitada. Vía Riobamba-Payatanga-Guayaquil E487 habilitada y con el paso controlado. Circulación vehicular controlada cada 30 minutos en varios tramos de la vía Valvanera-Cumandá-Payatanga como parte de los trabajos programados de rehabilitación que se ejecutan desde el lunes 28 de septiembre hasta el domingo 4 de octubre. Tepeyac Alto, kilómetro 19 al 21, Juan de Velasco, kilómetro 27 al 28, Pangol, kilómetro 30 al 32, Tablón, kilómetro 34 al 37, Hierbabuena, kilómetro 38 al 42, Trigoloma, kilómetro 52 al 56, Los Santiagos, kilómetro 75, horario de 6 de la mañana a 18 horas, paso alternado cada 30 minutos, vías alternas a Lauzí, Xudla, Troncal y Guaranda, Babahoyo. La vía Riobamba-Guamote, la Usila E35 está habilitada. Tixán a la Usila E35 está cerrada, pérdida de la vía sector de Casual, vía alterna. Guamote, García Moreno, Sibambe, Guasuntos, Cherlo, Charicando, Tixán, Pueblo Viejo, la Usí, para vehículos de hasta 3.5 toneladas. A la Usí Chunchi, Cuenca, la E35 está habilitada. La vía Riobamba, la Usí Huigra, el Triunfo E47 habilitada, vía alterna, Pacma, Tirajel, Huigra. Vía Riobamba, Guaranda, la E492 habilitada. Vía Riobamba, Penipe, Baños, E490 habilitada. El GAD cantonal de Penipe informa que al presentarse lluvias en el sector, se procederá al cierre de la circulación vehicular por la vía. Vías alternas, Cahuajipi, Yate, Cotaló, la E304 y la vía Riobamba, Mocha, Baños. La vía Riobamba, Cebada, Macas, la E46 está habilitada. Vía Pastaza, la vía Baños, Puyo, E30, parcialmente habilitada, socavamiento en el talud interior con afectación en la calzada sector Agoyán, kilómetro 43. Pérdida de la mesa de la vía sector San Jorge, kilómetro 48. Colapso del muro de talud inferior sector Río Negro, kilómetro 63. La vía Puyo Macas, la E45, está habilitada a través del nuevo puente sobre el río Upano. La vía Puyo Santa Clara Tena, la E45, está habilitada. Vía Puyo Arajuno, habilitada. En Tungurahua, la vía Ambato Pelileo Baños de 30 está habilitada. Vía Guaranda Ambato, la E491 habilitada. Vía Ambato Quito E35 habilitada. Vía Ambato Riobamba E35 habilitada. Vía Cahuajipi Yate Cotaló, la E304 habilitada. Vía Baños Puyo E30 parcialmente habilitada. Socavamiento en el talud interior con afectación en la calzada sector Agoyán, kilómetro 43. Pérdida de la mesa de la vía sector San Jorge, kilómetro 48. Colapso del muro de talud inferior, sector Río Negro, kilómetro 63. Nos vamos a Cotopaxi, la vía La Tacunga, Quito, la E35 está habilitada. La Tacunga, Zumbagua, Pilalola, Manala, E30 parcialmente habilitada. Deslizamiento de talud inferior con afectación a la calzada sector de Tacajaló, Parroquia Tingo, La Esperanza, kilómetro 106, lado derecho. Deslizamiento de talud interior con afectación a la calzada, kilómetro 79, lado izquierdo. Kilómetro 84, lado derecho, kilómetro 85, lado izquierdo, circule con precaución. Ruta alterna, La Maná, Santo Domingo, Aloac, Machachi, La Tacunga. Quilotoa, Chuchilán, Huangocaya, habilitada. Y la vía La Tacunga, Salcedo, Ambato, la E35, está habilitada. La fuente, la Secretaría Nacional de Gestión de Riesgos, el Ministerio de Infraestructura y Transporte y el ECU 911 de Ambato y Riobamba.
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2: Vamos, listo. 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
9: Un día como hoy, 2 de octubre de 1941, la historia del siglo XX estuvo a punto de cambiar para siempre. En el gélido frente oriental de la Segunda Guerra Mundial, la maquinaria de guerra nazi puso en marcha la Operación Tifón. El objetivo era claro y ambicioso: un ataque masivo, relámpago y fulminante para rodear y capturar Moscú, el corazón de la Unión Soviética. Hitler concentró a más de 1 millón de soldados, cientos de tanques del Panzergruppe y una fuerza aérea implacable, convencido de que la capital caería antes de que terminara el otoño. Sin embargo, lo que parecía una victoria cantada para el Eje se transformó en una pesadilla de resistencia heroica. El pueblo soviético y el inclemente invierno ruso se unieron para frenar el avance fascista, convirtiendo las puertas de Moscú en un campo de batalla brutal. Hoy recordamos aquel fatídico día en que comenzó una de las batallas más grandes y decisivas del conflicto, recordándonos el alto precio de la libertad frente al totalitarismo. Soy Juan Carlos Tenicota y esto es
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5: Un día como hoy, 2 de octubre de 1941, la historia del siglo XX estuvo a punto de cambiar para siempre. En el gélido frente oriental de la Segunda Guerra Mundial, la maquinaria de guerra nazi puso en marcha la Operación Tifón. El objetivo era claro y ambicioso: un ataque masivo, relámpago y fulminante para rodear y capturar Moscú, el corazón de la Unión Soviética. Hitler concentró a más de 1 millón de soldados, cientos de tanques del Panzergruppe y una fuerza aérea implacable, convencido de que la capital caería antes de que terminara el otoño. Sin embargo, lo que parecía una victoria cantada para el Eje se transformó en una pesadilla de resistencia heroica. El pueblo soviético y el inclemente invierno ruso se unieron para frenar el avance fascista, convirtiendo las puertas de Moscú en un campo de batalla brutal. Hoy recordamos aquel fatídico día en que comenzó una de las batallas más grandes y decisivas del conflicto, recordándonos el alto precio de la libertad frente al totalitarismo. Soy Juan Carlos Tenicota y esto es
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20: Hola, muchas gracias por esa bienvenida a nuestro equipo técnico de cabina. Esto es Los Pequeños de la Casa Preguntan, el radio de la universidad. Este es el programa curioso científico de primicias de la cultura de la Universidad Técnica de Ambato. Nos escuchan en las frecuencias que vamos a mencionar a continuación. Mi nombre es María Olga Miranda y se encuentran conmigo algunos co-conductores que están por llegar, pero el primero y principal ya está aquí con nosotros.
21: Hola con todos, mi nombre es Joaquín Villada, tengo 12 años y nos escuchan en 101.3 Baños y 104.1 Tungurahua y Cotopaxi.
20: Muchísimas gracias. El día de hoy tenemos con nosotros una invitada súper especial. Nosotros en el programa anterior ya habíamos hablado del tema de las pantallas. Hoy vamos a hacer la segunda parte que se llama Cerebro en Línea. ¿Por qué nos cuesta tanto apagar los dispositivos, soltar el teléfono y mirar a los ojos del mundo real y a quienes amamos? Cuando nosotros queremos, entre otras cosas, conectarnos, primero tenemos que desconectarnos. Para esto entramos en materia y vamos entonces con la canción que nos identifica a nuestro programa.

Hoy tenemos en nuestra cabina a una profesional que investiga cómo la tecnología transforma nuestros vínculos familiares y el desarrollo cognitivo infantil. Ella es Teresa Durán.

en la Radio de la Repu en Argentina, Fundación Único en Colombia, en México, en Udepeques, Chile y en Guatemala. Y el día de hoy nos escriben también desde Costa Rica. Muchísimas gracias por estar con nosotros, acompañándonos. Así que abran sus orejas, será sus ojos, y escuchen bien todo lo que vamos a hablar en este momento acerca del uso de las pantallas. Nosotros en este momento lo que queremos ver digitalmente, estamos hiperconectados, eso lo vamos a mirar a medida que vayamos desarrollando las preguntas. Tenemos entonces el primer segmento y el día de hoy cambiamos el traba que traba y colocamos el marciano. Esta es una nueva dinámica en donde le vamos a pedir a nuestra invitada que nos ayude a repetir las últimas frases de esta canción.

0: Chuli.
1: Nos tocó repetir casi, casi que adivinando cuáles eran las últimas partes de la canción. Realmente con este ejercicio lo que queremos un poco resonar en el tema de la concentración, que es una de las cosas interesantes que vamos a topar durante esta conversación. Ajá. Vamos a la zona cero porque queremos conocer a Teresa. ¿Quién es Teresa? ¿Cómo fue su infancia? Y lo primero, ¿cómo es que llegó a la psicología?
2: La hora de ir a la zona cero. Es el lugar donde la diplomacia se va de vacaciones y las respuestas son 100% auténticas. Olvídense de currículums y logros. 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
1: Muy bien, Joaquín tenía una pregunta para ti en la zona cero. Tere.
3: Sí, hola Tere, hoy estás con nosotras para hablarnos de algo que a los chicos y a los papás nos revuelve la cabeza: las pantallas, los límites y cómo entendernos mejor sin estar pegados al celular. Bienvenida a la cabina.
1: ¿Cuál es tu pregunta de la zona cero?
3: Sí, la zona cero, ¿cuál es? Primero quería saludar porque no pude saludar.
1: Hacerlo completamente. Gracias, sí. Dominic, por llegar. Muy bien. Gracias por estar aquí.
4: Hola, mi amiga Dominic Peña. Y a ver, yo tengo una. Hola, Teresa. Imagínate que pudieras viajar en el tiempo cuando tenías nuestra edad. Si esta época hubiera existido internet, las redes sociales y o los videojuegos, ¿cómo serían? ¿O cuáles crees que habría sido tu mayor vicio a la app de

0: del teléfono de tus papás.
1: Ay, viste que eres tú de la época del teléfono de rosca.
2: Sí, yo soy la época. Bueno, saludos a todos. Un gusto poderles escuchar. Y sí, yo vengo de la época del telefonito, donde estaba con el alambrecito y pues tenían que, sí, sí, igual para concretar las citas, había que decirle el día anterior y poder llegar. Entonces, para mí, si a los 12 años me hubieran dado el teléfono, yo creo que mi mayor vicio hubiera sido estar chateando con mis amigos y mis amigas, o sea, tener el WhatsApp ilimitado para poder chatear, porque ya luego cuando llegaron los teléfonos, que no eran los smartphones, sino los Nokia, los duritos ahí, ajá, que se jugaba la culebrita, yo todavía que medir un poquito, ¿no?, los mensajes, porque si ya mandaba, se te acaba pues el plan.
1: Sí,
2: entonces creo que es la comunicación. Ahora tenemos mayor facilidad, y en ese entonces no había esa facilidad, entonces había que concretar días antes para encontrarte con una persona, y esa facilidad ya la tenemos ahora a la orden del día.
1: A la orden del día. Yo recuerdo también que siempre me hacían esa pregunta en casa: ya la viste, ya platicaste, ahora resulta que también, fíjate, diste el sonido de cómo era.
2: Sí,
1: qué recuerdos. Sí. Era, ya la viste, ya platicaste, y ahora, ¿por qué estás en el teléfono? Porque llegaba del cole y sonaba el teléfono y decían, esto parece radio, estación de radio, y resulta que sonaba, y era que llamaba la de aquel, la de acá, y los deberes hacíamos escuchándonos en el teléfono del cablecito. ¿Y qué pusiste en A? ¿Y qué pusiste en la B? Y, o sea, tardes, sí, enteras platicando. Ese era nuestro WhatsApp.
2: Ese era el WhatsApp. Sí. Y además los mensajes que te dabas con la chica o el chico que te gustaba era genial, era radio. O sea, escuchabas, claro, tal emisora y le mandabas el mensaje, decir, ahorita está, qué sé yo, fulanita, está Gaby, y le manda saludos de Efraín, y le ponen esa canción. Así era el romance.
1: La forma antes, de coquetear. Sí, la forma de comunicación.
2: Sí, era hermoso, igual para tu amiga, para cumpleaños, le mandabas por la radio, o alzabas el telefonito y le ponías la canción, cazándole en el cassette para grabarla.
1: Justo en ese momento. Y apenas alzaba la bocina y tú le ponías la canción. Y entonces allí se escuchaba, ¿no?
2: Sí.
1: En la época mía era Radio Colosal. Uh-huh. Y era, hola, me llamo Miriam, este mensaje es para Tito, decirle que lo amo mucho.
2: Sí.
1: Entonces, esa forma de comunicación, de a poco, ¿cómo fue evolucionando, no?
2: Sí, ahora tenemos a los emoticones, tenemos a los memes, tenemos ahora, ya no, hay este, en Instagram hay mucho este reel que te dice cómo me comunico con mi familiar o mi amiga, y no hay cero palabras, solo hay un montón de memes enviados, reels enviados donde dicen, sí soy, no sé si les ha pasado, que se identifican y dicen, sí soy, sí soy.
1: Fíjate cómo, o sea, ya fue ese proceso hasta de deshumanización. Tu pregunta de la zona cero.
3: Sí. ¿Cuál fue la travesura más grande o épica o escandalosa que hiciste cuando eras niña y que tus papás tardaron meses en descubrir?
2: Más que meses, la verdad es que somos tres hermanas y éramos muy traviesas, demasiado, demasiado. Por el hecho de que no había este acceso a la tecnología, la única tele que tenía era mi abuelita y quedaba como al otro lado. Entonces, para ir a acceder a la tele, que era como ahora el celular y las apps, entonces mi mamá nos dejaba al cargo pues de nuestra hermana mayor, y un día sacamos toda la ropa. O sea, fue la travesura más grande que mi mamá hasta ahora se acuerda. Mamita, sé que me está escuchando. Saludos. Y ella decía que con mi hermana habíamos sacado toda la ropa que tenía mi papá y mi mamá, y habíamos puesto afuera para que pasen los vecinos e irla vendiendo. ¿Quiere?
1: Ya.
2: Llévese. Y cuando mi mamá ya regresa, pues se encuentra que ya no había ropa, porque ya se fueron llevando.
1: ¿Y tampoco dinero?
2: Poquito, pues poquito. Porque la inocencia, ¿no? Me quiere dar tanto, pero antes eran los sucres, ya no habían los dólares, ¿no? Pues quiere eso, bueno.
1: Una monedita.
2: Gracias.
1: Ajá. Fíjate, sí, ahí ya se estaba haciendo educación financiera sin haberla planificado.
2: Sí, y es una de las cosas que se debe tratar mucho en cuanto al uso de celulares, y es que el aburrimiento te da creatividad.
1: Creatividad, exactamente. A ese punto quería llegar, porque por ahí los chicos, de pronto hay momentos en que no están expuestos a las pantallas y se les acabó la posibilidad de alternativas y, ay, estoy aburrido. Hay un meme que me gusta mucho, no sé si es de Yuridia, esta comediante mexicana, dice, ay, mamá, estoy súper aburrido. tranquilo, mijito, aquí hay mucho que barrer, aquí le paso la escoba, le paso la escoba, le paso el trapeador, mire toda esa, ahí está una montaña de trastes, no se aburra, ¿no es cierto? ¿Recuerdas en la canción del marciano? No, pues, nada de aburrimientos.
2: Sí, la creatividad viene el de no tengo que hacer, y bueno, el celular y todas las apps y los juegos no tienen nada de malo. O sea, hemos satanizado mucho y nos comunicamos a través de eso.
1: Claro que
2: sí. Es la forma más fácil en la que podemos hacer. Hoy día no hay pretextos para decir, ay, es que no tenía tiempo. No, es que no querías nada más. Porque tiempo sí lo podemos dar, porque llevamos al teléfono a todo lado. Entonces, los juegos no son malos, el pasar el tiempo en el celular. Otra cosa es que tú pases scrolleando como 2 horas y no te des cuenta. TikTok tiene eso porque está diseñada la app para darte lo que tú necesitas.
1: Justamente es esa adicción, es esa sustancia, ¿no? Que se genera sí. Nuestro cerebro.
2: Nos da mucha dopamina y dicen, no, la dopamina es el placer. No, la dopamina también tiene que ver con el aprendizaje. Entonces, si es que me está dando la app lo que yo necesito, voy a querer más. Entonces, el sistema de recompensa que nosotros tenemos en nuestro cerebrito quiere más de eso. Los 60 segundos, si ustedes se han dado cuenta del momento que scrollean, los 60 segundos son, te atrapan y dicen bien, y sigues el scroll. Pero si yo te pongo un video de más de 60 segundos, te aburre. Uh-huh. Y ahí viene esta parte de que siempre les digo a los padres de familia, la tolerancia a la frustración. No siempre voy a obtener todo tan fácil, ¿no? Entonces debo aprender a tolerar, tal vez exigirme un poquito más a mi cerebro de que voy a poder escuchar más de 60 segundos y que esto, el celular, las redes sociales no son malas, pero hay que usarlas con moderación. Y les doy un tip. Los celulares duermen fuera de las habitaciones.
1: Sí,
2: no
1: sí,
2: debajo
1: sí.
2: De la almohada, no al lado mío, abrazándome. Fuera.
1: La frecuencia de los celulares, ponte, yo no tengo televisor en la pieza, pero entiendo también que la energía vibracional de los electrodomésticos hace que nuestro cerebro no genere el neurotransmisor que nos permite dormir. Yo preferí poner una planta, ponte, la lengua de suegra.
2: Sí.
1: Que esta sí es calladita, no es lengua como tal.
2: Sí, este silencio sí es saludable.
1: Sí.
2: Bueno, se recomienda muchísimo que los celulares estén fuera de nuestros dormitorios. Hay un sitio común, muy, muy común, para que estén allí y los dejemos. No sé, está sonando por ahí un celular, nos está molestando.
1: Ese sonidito precisamente es el que de pronto está ahí.
2: Ajá.
1: Este,
2: y quiero que noten que intermitente. Cuando ustedes escuchen, es enseguida.
1: Y enseguida te desconectas y regresas a mirar. ¡Ay! ¿Quién será?
2: Creo que ha sido algo importante. Bueno, puede ser algo importante, pero no. Entonces, los celulares sí deben estar fuera de los dormitorios. Las televisiones hoy en día sí están dentro de los dormitorios, no hay ningún problema, pero sí debes tener claro que el sueño debe ser reparador. No tener algo, un estímulo que te esté a cada momento pensando que te van a llamar o te van a escribir. Si algo
1: claro
2: es muy
1: sí.
2: Urgente, te llamarán. Si no dejarlo, postergarlo. La postergación, la procrastinación no es mala.
1: No es mala, claro que no. Tengo un audio que llega desde España. Me gustaría que lo escuches. Y es una pregunta de un nene muy chiquito. Vamos con el audio.

0: Hola, me llamo Jane Vergara, cumplo 5 años y también vivo en Barcelona y España. ¿Por qué los niños no pueden utilizar mucho la tablet?
1: España, ¿por qué los niños no pueden utilizar la tablet? Según la Organización Mundial de la Salud, los niños están exentos, no pueden utilizarlo de el año para atrás. Los 2 años con cuidado y restricción de los padres, no más de 1 hora diaria. No pueden usarlo más, porque afecta mucho el proceso de atención,
2: El proceso
1: concentración
2: madurativo.
1: y memoria. O sea, hay que entender que nuestros niños vienen con un proceso madurativo, y si nosotros ponemos pantallas, cortamos el proceso y el lenguaje, la atención y todo eso se aprende ¿cómo? Hablando, socializando. Y los padres son los primeros gestores del lenguaje de nuestros niños y de la atención de nuestros niños. Y nosotros cortamos. Y les entiendo mucho a los padres de familia, porque hoy en día ir a comer sin el celular ya creo que se volvió religión, porque no me molesta, porque me deja comer tranquilo. Entonces, el celular y la tablet está restringido, porque debes aprender a comportarte en la mesa y porque debes aprender a tolerar. Y hoy día los padres de familia tienen un trabajo el doble de que se tenía antes, porque hay más acceso a información, hay la tecnología y sí, el trabajo se
2: Quizá
1: vuelve
2: la
1: más pesado.
2: sobreestimulación también
1: Sí.
2: hace que estos chicos demanden más.
1: Sí, si yo estoy con solo el short que tú ves en 60 segundos, el niño quiere más, quiere más, quiere más. Y obviamente está sobreestimulado, viene la comida, quiero más de esto, no voy a querer comer. Y hay muchos niños que no comen, dicen, no tengo hambre. Y empiezan a comer rápido y ahí vienen los problemas que están teniendo hoy día mucho los médicos.
2: Trastornos
1: Los niños,
2: alimenticios.
1: trastornos alimenticios, especialmente gastrointestinales, como no mastican, porque estamos viendo, o masticamos rápido, así, y el alimento se va casi grueso. Entonces los niños empiezan a tener dolores estomacales o molestias porque no estamos masticando adecuadamente. Entonces, igual, cuando vamos a la mesa, les doy otros tips a los papitos. Prevean, vamos a ir a tal lado, no vamos a utilizar los celulares mientras estamos comiendo. Y todos los celulares boca abajo, en una esquinita.
2: Exactamente. Y
1: Sí.
2: justamente decir,
1: Y
2: bueno.
1: así me llamen, respete su hora de almuerzo, respete la comida. Hable con sus hijos.
2: Sí,
1: ¿Cómo
2: me
1: estuvo el
2: parece
1: día?
2: una cuestión, un despropósito que te llegue un mensaje a 11 de la noche. No, total, cerrado.
1: Sí, hay una cosa que siempre les digo a mis pacientes en consulta y es que respete usted mismo sus propios horarios. A partir de las 11 de la
2: Indirectamente
1: noche,
2: uno ya hace saber eso, ¿no?
1: sí, 11 de la noche en adelante no son horas para estar llamando o molestando. Si tú tienes que irte a trabajar el siguiente día, no, igual para los adolescentes o para los niños. Vamos a jugar a las 7 de la noche. Conéctate para jugar Minecraft, Roblox. Esas horas, a ver, tú te demorarás por lo menos de un buen jueguito 1 hora y media para que sea un buen juego. Pero de ahí te quedas hasta las 9 de la noche. Cuando tengas que levantarte al siguiente día, obviamente tu calidad del sueño no es buena. Entonces hagamos que sea más tardecito, cumple tus actividades, haz deporte de cajón, que está para todos los niños, deben hacer un tipo de actividad física, y como recompensa tienes tu horita de juego.
2: De juego, exactamente. Estamos trabajando así.
3: Una pregunta, ¿cómo, para qué edad, o sea, desde qué edad, cuánto tiempo de pantalla, o sea, así hasta llegar?
1: Ya, los niños a partir de los 2 años más o menos hasta las 4 solo deben tener 1 hora, nomás, una
2: Hasta
1: horita.
2: las 4.
1: Y yo sé que en la actualidad no me cumplen eso, sé que no es 1 hora, son más. Porque esa hora no se distribuye alrededor de todo el día, esa hora es en el carro mientras viajamos, se va otra hora mientras estamos en el mall comiendo, otra hora mientras cenamos, porque no podemos cenar si no estamos con el celular enfrente. Y eso hasta los adultos lo realizan. Yo veo mucho que cuando salen a almorzar, no hay una baja tolerancia a almorzar solos. Entonces tenemos que estar viendo la serie. No disfrutas ni siquiera lo que comes. No disfrutas tu momento, estar en la hora. Entonces, solo es 1 hora ya, si es que
2: Ay.
1: tuvieron cosas que hacer, máximo una
2: Y
1: horitina,
2: qué acto de
1: no más.
2: valentía que es la soledad para las personas que lo disfrutamos en introspección. O sea, de pronto puede ser la crisis de los 40 y algo.
1: Sí, y eso trabajamos también en el centro donde prestamos los servicios con niños que tienen más o menos 3 años y les dan la tablet para mientras comen para que no molesten. Obviamente se entiende, les entiendo mucho, el trabajo materno y paterno es durísimo, pero no es imposible. y se las dan y luego vienen con problemas de lenguaje. Uh-huh. Y dicen, es que no me atiendes, que en la escuelita me dicen esto. Entonces, cuando rastreamos si hay un problema biológico de base, obviamente que hay que hacer un tratamiento
2: multidisciplinar. La poca interacción también hace.
1: Pero uh-huh. Cuando le quitamos el dispositivo y vemos cambios en el paciente, ese era el problema.
2: Eres el problema.
3: Sí, y como, ¿cuánto tiempo me recomiendas a mi edad?
1: Tú tienes 12 años, sí. ¿Verdad? Tú ya tienes, seguramente hay supervisión, sí podrías pasar dependiendo del juego que tienes, pero he visto en mis pacientes adolescentes que un juego por lo menos se demora unas 2 horas y media. Sí, un uh-huh. buen jueguito.
2: Un buen juego, ¿cierto?
1: Sí, un buen juego. Y yo les digo, bueno, pero...
2: Sí, atrás creo que sí, porque Bruno me ha contado que su mamá ahí es sí. O sea, que lo tiene...
1: Son 2 horitas que se demoran, pero hay que tener controlado. Y el después, ya hiciste tu tarea, cumpliste tu actividad física y vamos. Pero no antes de acostarnos, por lo menos deben dejar una media hora, una hora libre antes de acostarnos. Ahí no debe haber pantallas.
2: Exacto. Vamos a la siguiente pregunta de Otavalo, si nos ayudan en cabina. Que esta pregunta viene en relación a lo que acabas de mencionar en este momento.

0: Estimada Magíster Teresa Durán, mi nombre es Luz Torres y la sintonizo desde Otavalo. Quisiera saber por qué los niños no podemos ver las pantallas durante la noche.
1: Muy bien, nosotros tenemos una hormonita que se llama la melatonina, ¿no? Entonces, cuando tú hay luz, el cuerpo le da una señal y le dice, no podemos dormir, está tempranito. Pero si yo ya estoy acostada en mi cama y hay luz todavía, ¿qué mensaje le estás dando a tu cerebro?
2: Que aparentemente puedes alargar el espacio.
1: Claro, que todavía no es tiempo de dormir. Por eso, mi estimada Luz en Otavalo, 2 horas antes y máximo, ya si no se puede, 1 hora antes, no pantallas cuando ya estamos acostaditos en la cama. El celular necesita descansar, déjelo fuera de su habitación, incluido los del padres de familia. Se acepta solo cuando no pueden despertarse la alarma, una alarma bien fuerte que esté casi cerca de la habitación de los padres. Pero para los niños, no. Porque corta el ciclo del sueño, no hay un sueño reparador. Y les cuento que el beneficio del sueño y de las siestitas que podemos hacer en la tarde, que son de una media horita o unos 20 minutos, es que te ayuda al proceso del aprendizaje. Nosotros, mediante el sueño y el descanso, procesamos todo lo que aprendimos en el día y ayuda a la memoria. Solo hagan la pruebita. Un día duerman como unas 5 horas o 4 horas. Al siguiente día se les olvida una frase tan pequeña, pero tan pequeña, o una palabra que ustedes conocían toda la vida y se los olvidó. Y cuando duermen bien, al siguiente encuentra su cerebro tan fresco que ustedes recuerdan las cosas.
2: Incluso el momento en que nos ponemos frente a diferentes escenarios, es mejor la oratoria.
1: Sí, es mejor hablarlo, y es más, hay investigaciones que dicen que para que tú puedas concentrarte mucho mejor y esté apta tu atención y puedas sacar tal vez algo que te esté molestando en tu cabeza, escríbelo.
2: Escribir.
1: Escríbelo. Es bastante terapéutico. Escriba todo lo que tenga que escribir y su cerebro lo que entiende es que usted ya lo sacó de allí.
2: Y es para mí algo, de pronto no, me dice, está la agenda en el celular. No, yo lo quiero escribir. Necesito escribirlo. Tengo como 4 libretas y en todas estoy escribiendo, o sea, sí, incluso lo que tengo que hacer en el momento. Bruno, ¿tenías pregunta?
3: Yo tengo una pregunta. ¿Cuál sería la regla de oro de la higiene digital a la hora de dormir? Porque yo le hago compañía a la casa de mi abuelita en la noche. Ya, ella tiene una tele, esas súper antiguitas. Y todas las noches hasta las 10 duerme con la tele y ya apaga hasta las 10, que se acaba la novela. ¿Y qué pasaría?
1: Ya, en el adulto mayor es diferente el ciclo del sueño, ojo, ¿no? Yo también trabajo con adultos mayores, es muy diferente el sueño. Ellos me suelen decir, es que se me va, doctorita, ¿qué puedo hacer? Pues se me va el sueño, tengo que ver la novela para entretenerme.
2: Claro.
1: Sí, la higiene de ellos es muy diferente. En las adolescentes, más, si tú te quedas con la abuelita, dejémosla a la abuelita ahí, recomendarle que una horita le retroceda por lo menos a las 9 que descanse, pero tú sí, si tienes actividad desde las 7 de la mañana, ya máximo 9 de la noche, 8 y media debemos estar descansando.
2: Bueno, es la facilidad de los homeschoolers que siempre estoy como que haciendo esa precisión, como que los horarios son más flexibles, no hay que levantarse tan, pero tan temprano, pero sí tenemos a Dominic, que él es escolarizado. Tu pregunta, Dominic. Él sí empieza a las 7. Ya está de pie.
4: ¿Qué información personal o sensible estoy compartiendo de forma pública en mis redes sociales?
1: Bueno,
2: ahí viene esa parte interesante, ¿no?
1: Viene la parte de la huella digital. Mis queridos padres de familia, mis queridos adolescentes y niños, no compartan toda la información en sus redes sociales. No pongan su ubicación, dónde están. Si se van a algún lugar, publiquen un día después que ya se fueron al lugar, por su seguridad. Si estamos en los juegos, pongan un nickname, o sea, otro nombre, no su nombre completo y real. Si pueden alterar un poco esa información, sí, tampoco la foto, porque sabemos que hay muchas personas con malas intenciones que se ingresan a las redes y se ingresan a estos juegos para atrapar información y atrapar a los niños, ¿no? Entonces, no poner toda la información. Si alguien quiere jugar contigo, y es lo que he visto en adolescentes o niños, va a eso, va a jugar contigo. No te está preguntando mayor cosa. Tal vez tu nombre, dónde estás o qué país eres, pero solo le interesa eso. el juego. No sé si ustedes vieron un reel que se hizo muy viral en TikTok, y se hizo viral en Instagram y Facebook, donde dicen, espéreme señora, ya voy y le salvo. Decía, ahora yo soy la señora, y antes era esa, el niño que jugaba, y era el adulto el que decía, espérese, ya voy a disparar a los demás, ahora sí, yo le voy a salvar. Ahora tú te convertiste en esa señora que le salvan los otros niños en los juegos, ¿no? Uh-huh. Pero
2: lo fíjate que iba... cómo cambia y la peligrosidad también que tiene, en digamos, aparentemente en filtro sublime, pero está presente.
1: Está presente, pero el reel hablaba de que vas madurando, pero vas a eso, uh-huh, vas a jugar. Y ahora un niño de 10 años o hasta de menos tienen acceso a estar jugando mejor que tú, que ya tienes todo el gamer, jugando con el celular y te logras salvar. Se crea una comunidad, pero no va más allá de pedirte información personal.
2: Personal, claro.
1: Y eso es algo que los papitos deben tenerlo claro y hablar con sus hijos. Si te está preguntando, tuve el caso de un niño en que le estaban preguntando que dónde vives, mm, y qué haces, y estás con tu papá o tu mamá, si ustedes están solos, nunca digan que están solos.
2: Exacto. Yo a eso iba y platicaba en algún momento con los preguntones y decía, bueno, yo sí soy una mamá que le enseñó a mentir a mi hijo y le digo, a ver, vas a quedarte solo, viene el señor del agua. Listo, aquí te dejo el botellón. Si él entra a la casa, tú no le vas a decir que estás solo. Uh-huh. Mi mamá está en la ducha, mi mamá está en la terraza, lo que sea, pero no proporcionar información sensible que te haga ver como vulnerable. Igual cuando estás en la calle, ¿no? O sea, van, por ejemplo, a tomar el colectivo. Ninguna persona, ningún adulto pide ayuda a un niño. Uh-huh. Se va a acercar donde ti y te dice, ay, ayúdame con esta dirección. Perdón, o sea, soy un niño. Debe pedir la información a otro adulto, no a ti. Bueno, el niño no puede ayudar a un adulto, ¿no?
1: No, los adultos no piden ayuda a los niños. Eso es una táctica que utilizan ciertas personas para que el niño se acerque y se siente, y se, claro, se pone en vulnerabilidad. Entonces hay que tener cuidado con eso. En los juegos no son malos, pero no presten toda su información, no la den toda la información. Jamás digan que están solos jugando. No, siempre está mi mamá, siempre está alguien. Y que aunque no estén, pero que no se pongan vulnerables ante personas que ustedes desconocen qué intenciones tienen.
3: Sí, de hecho yo tengo un juego... Pero la cosa es que ahí yo no conozco absolutamente nadie, porque prácticamente todos los chicos que juegan son ya grandes y de Estados Unidos. No hay nadie que sea de...
2: ¿Latino?
3: Latino. O sea, sí hay argentinos o españoles, pero de ahí, uh-huh, no...
1: Claro, y si tú estás jugando te das cuenta que vas a eso, ¿no es cierto? ¿Vas a jugar?
3: Claro, o sea...
1: ¿Vas a jugar?
3: ¿Cómo yo podría ser un amigo porque yo no conozco absolutamente nadie? Uh-huh. No, porque, o sea, ¿cómo podría? Porque si no, yo no conozco a nadie en ese juego, a nadie.
2: ¿Y tú quieres conocer a alguien?
3: Sí, por lo menos que sea argentino, uh-huh, o algo así.
2: O un coterráneo tuyo, mexicano.
1: Claro, dentro de los, uh-huh, juegos, es decir, hacen pares, también hacen equipos. Si sabes que quiero hacer equipo contigo y empezamos a interactuar, pero no damos mayor información, ¿no? Sí, yo soy de tal país, sí, me llamo tal, sí, siempre estoy con mi mamá, chévere. Hagamos equipo y jugamos.
3: ¿Y qué pasa si no sé el mismo idioma?
1: Ahí tenemos que usar las palabras hi, play, ya.
2: Las más, o sea, elementales.
1: Eso se, ¿no?, llaman habilidades sociales. ¿Y cómo aprendes de eso? Lanzándote a la vida. Porque si no lo intentamos, nos vamos a quedar con el y si hubiera. Y si lo hubiera hecho, inténtalo. Y si por lo menos fallamos y pues no nos entendió nadie, ni modo. Buscaremos otro juego donde podamos interactuar con otras personas. Pero siempre resguardando su seguridad. No dando mayor información de la que ustedes no pueden contener. O sea, ¿acaso?
2: Y tampoco se puede controlar.
1: No.
3: Ok, de hecho, hoy va a venir el Dominic a mi casa a ver si podemos jugar con alguien para... Tú vas a venir. Sí, tú vas a venir.
2: Ya se están convenciendo.
1: Bueno, esperemos que concreten lo del juego y, ajá, sea un juego exitoso. No, no, y les cuento que el juego también une a las personas. Sigo a un streamer porque a mí también me gusta ver cómo juegan. Y él estaba pasando un mal momento, les cuento. Un mal momento, un momento de crisis. Y se juntó, y bueno, él hizo un, hizo un Minecraft extremo. Entonces pasaron dos semanas, murieron 120 veces para coronar el juego. Y él decía que se divirtió mucho en esas dos semanas. Y bueno, la gente desconocía lo que hay de las redes. Él decía, yo lo estuve pasando muy mal, pero muy mal. Y ustedes, el público, estos muchachos con los que jugó, le hicieron reír tanto que él dijo, volví a la vida. Porque ya no quería ni hacer su trabajo del que amaba. Porque muchos viven del streamer. Sí. Pero también tienes que ver a qué streamer tú le sigues, cómo juega. Obviamente vas a escuchar de todo, lo mismo que escuchamos en los estadios, lo vas a escuchar en los streamers.
2: En los streamers.
1: Pero hay que saber distinguir entre que eso lo dice él durante el juego, pero en mi vida diaria no. Entonces eso también une a personas. Hay que entender que en el varón es diferente el proceso que en la mujer. La mujer se une con sus amiguitas y bueno, está ahí en la charla, ¿no? Pero con los varones es diferente el proceso emocional. Se contienen a través del juego, vamos a la bici, vamos a cualquier lado y ahí procesan mucho mejor sus emociones. Es diferente, ¿no? Hombre y mujer.
4: Ese juego llamado Minecraft, yo también juego y eso nos ayuda a que la creatividad no tiene límites.
1: Sí, a veces lo satanizan y dicen, no, es que pasan cosas, pero pasan cosas ¿por qué? ¿Y para qué? Porque no haya supervisión, porque tú no te sientas a ver qué está jugando y qué está haciendo tu hijo. Tengo alguien cercano que juega y lo veo. Y veo también a estos youtubers que pasan sus streamers y digo, a ver, ¿qué dijo? Repíteme, ¿qué dijo? Uh-huh. Y cuando escucho hay una palabra de pi, no. O sea, ¿tú sabes que esas palabras? No. O mira cuántas veces murió. Sí, les ayuda mucho la creatividad, les ayuda la perseverancia. Porque imagínate lo que es morir 120 veces para poder coronar el juego y hacerlo en dos semanas. ¿Qué nivel de perseverancia? Y tiempo también,
2: ¿no? Claro que sí.
4: Lo imposible es que yo ya voy como 100.929 muertes solo por matar al dragón y terminar el juego.
1: Pero lo estás intentando.
2: Pero lo está intentando.
1: Ya. Y si lo pasamos eso a tu vida real, si es que tenemos que intentar muchas veces para conseguir el objetivo que tú quieres en tu vida, moriremos 120.000 veces. Para
2: exactamente. Ajá. O sea, finalmente todo esto tiene mucho que ver en relación a lo que vivimos en el día a día. Muy bien, vamos entonces a salir de este bloque. Tenemos, ¿te gusta el rock para guaguas, Tere?
1: Claro,
2: claro que sí. Listo, vamos a ver la primera agrupación y regresamos con el noticiero científico porque los corresponsales que nos traen datos curiosos e interesantes se encuentran en México.

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0: Bueno, casi casi que no era rock, era como una chacarera por ahí. Bueno, cuando un niño o un adolescente experimenta un berrinche o una resistencia angustiosa al momento de apagar un videojuego o soltar el teléfono, el problema de fondo rara vez es la desobediencia. Más bien se trata de una profunda incapacidad neurológica y emocional para regular su propio sistema nervioso. Entramos entonces a nuestro segmento, el noticiero científico. Agradecemos a los corresponsales desde México, quienes nos aportan con estos datos súper interesantes.
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0: Los tres son.
3: Hola desde México, toda la audiencia de la 104.1 FM. La ciencia nos trae un dato revelador. Un estudio publicado en revistas de medicina del sueño demuestra que la luz azul emitida por las pantallas bloquea la producción natural de melatonina, la hormona que le avisa al cerebro que es hora de descansar. Los neurocientíficos recuerden que apagar los dispositivos al menos 60 minutos antes de dormir es clave para una correcta higiene digital y una consolidación de la memoria a largo plazo.
4: Hola, preguntones. Investigaciones recientes del campo de la neurobiología analizan cómo el consumo de humor en internet y videos cortos activa de forma inmediata el circuito de recompensa del cerebro, liberando dopamina. Sin embargo, los psicólogos advierten que este estímulo digital constante genera una dopamina rápida que reduce nuestra capacidad de tolerancia al aburrimiento y a las metas de largo plazo, a diferencia del juego físico o la creación artística real.
5: Hola amigos, en Ecuador, la Asociación de Psicología Cognitiva señala en sus últimos reportes que el cambio constante de estímulos o multitasking digital reduce temporalmente la densidad de materia gris en las áreas del cerebro asociadas con la atención sostenida. Por eso, los expertos recomiendan aplicar pausas activas y periodos de desconexión obligatoria para proteger nuestra salud mental y capacidad de concentración.
0: ¿Cómo es entonces importante el ir equilibrando el uso de las pantallas con el movimiento, el ejercicio? Para los chicos, en este caso, que hacen deporte, precisamente es el llamado para recobrar esos espacios de conexión con tu cuerpo.
6: Sí. Como vemos la información que nos mandaron los niños de México, todo lo que hemos hablado, ¿no? La melatonina, el que dejemos el celular y especialmente la conexión con el cuerpo es muy importante. El deporte en los adolescentes y niños, siempre les digo a los papitos, es de cajón. Haga su horita de deporte, salga a caminar, vaya a jugar básquet, fútbol, lo que sea. Cuando tú tienes, por ejemplo, nuestros niños, si están escolarizados, pasan de 7 hasta 1 de la tarde. Esto es full trabajo mental. Entonces te dice la ciencia que si tú haces un trabajo mental necesitas ejercicio físico, y si haces ejercicio físico necesitas trabajo mental,
0: claro.
6: Entonces así se combina. No está mal jugar, pero que sea como una recompensa cuando hayas hecho tus actividades. Si estamos en homeschool, el tiempo es un poquito tú lo puedes manejar como
0: claro
6: tú desees,
0: que sí.
6: Pero sí el espacio de reconexión contigo mismo, porque ahí tú conoces, ves mediante el juego si estás teniendo tolerancia a la frustración, como lo decía acá, ¿no?, nuestro amiguito, si lo estás intentando, si realmente lo estás intentando.
0: Claro.
6: Si ya quieres que las cosas pasen así, rapidito, o tienes paciencia.
0: Hace algunas décadas, no tantas, ¿no?, pero las tardes de la infancia olían a tierra mojada, a juegos colectivos en la calle, a la búsqueda de insectos en el jardín, a largas conversaciones telefónicas familiares a través de un aparato fijo conectado a la pared con un cable larguísimo que ya lo habíamos platicado. Esta pregunta, dice, de María Isabel Carvajal, la tengo anotada, dice, ella nos escribe desde Santiago, en Chile. ¿Cómo podemos transicionar de hogares hiperconectados a hogares conscientes.
6: Yeah. Un hogar consciente es el que ya cayó en cuenta que están, ustedes van a darse cuenta, cuando están demasiado hiperconectados, no hay comunicación. Yo les pregunto, ¿y a qué hora se acuesta su hijo? No sé. ¿Y sabe qué almorzó el día de hoy? Ni idea. Cuando tú haces preguntas por sentido común básicas, no saben qué responder o no tienen idea.
0: Pero llegar a ese punto, sí, de verdad.
6: A ese punto. Porque ahora es ya les recoge la buseta, que ya llega, está ahí las cosas, pero hay esa parte de desconexión, de no saber, porque estoy aquí conectado. Yo, la hora de la mesa es la hora de poder conversar también. ¿Cómo estuvo tu día? ¿Qué hiciste hoy? Y algunos se dicen, ¿cómo te fue? Bien, ya no preguntemos el cómo te fue. ¿Qué te aburrió hoy? ¿Qué cosas divertidas hiciste? ¿Qué aprendiste?
0: Yo siempre me llevo esto de la maestra Pilar Sordo, fue mi profesora en la universidad hace ya algún tiempo. Ella, bueno, vamos a preguntar tres cosas. Dime tres cosas interesantes que te haya pasado hoy. Y entonces estoy dándole al disco rayado y el mismo tango todo el tiempo. Va a alguna actividad y yo, dime tres cosas interesantes que pasaste hoy. O dime tres cosas terribles que no te gustaron. A ver, cuéntame. O sea, y de pronto, y también me voy conectando con cosas que me pasaban a mí misma. Pienso que la valía, de pronto, que por ahí ellos también se sienten como que muy identificados con nosotros, es mirar que también como papás transitamos por esos mismos procesos de una forma diferente, quizá, sí, pero finalmente de eso no nos escapamos.
6: No nos vamos a escapar, y si ustedes se dan cuenta, solo eso se llama mindfulness, conciencia plena. No simplemente sentarme y estar con mis piernas cruzadas y decir respirando, no. Dese cuenta usted, solamente les hago esta pregunta. ¿Qué desayunaron el día de hoy? Uh-huh. ¿Qué desayunaron el día de hoy? O si salieron, qué sé yo, al trabajo, ¿de qué color era la ropa que estaba puesta su compañera el día de hoy o su compañero? Uh-huh. Cuando llegamos acá, ¿el guardia estaba puesto mascarilla o no estaba puesto mascarilla?
0: Sí, claro. Sí, él sí estaba puesto mascarilla.
6: También
0: sí,
6: vimos, sí. ¿Había gente por ahí o no había gente? ¿Qué estaban haciendo?
7: No había mucha.
0: Bueno, me estoy acordando de lo del desayuno que fue...
7: Pan tostado.
0: O sea, sí, sí.
6: Y acuérdese a qué sabor tenía ese pan tostado, ese jugo
7: integral.
6: Uh-huh. Era integral, era con aguacate, ¿no? Esa es conciencia plena, saber qué te estás haciendo en la vida diaria. Entonces, si yo no tengo conciencia de mí mismo, ¿cómo le voy a corregir a mis hijos si yo estoy durante la comida tiktokeando? Uh-huh. Estoy viendo los reels, viendo el Facebook. Entonces, a nuestra querida oyente, hay que dejar las cosas y las reglas claras. Y una crianza respetuosa tiene que ver mucho con los límites. Es decir, las cosas y reglas claras. Durante la mesa no va a haber celulares.
0: Claro,
6: si nos vamos
0: sí.
6: a comer, no va a haber celulares. ¿Hace cuánto tiempo no vengo a una serie en familia?
0: Uh-huh. Y hay unas padrísimas. Unas, por ejemplo, La Sociedad de los Poetas Muertos, que me la quiero echar de veras, que es totalmente resiliente, de este profesor que fue a romper los esquemas en el instituto. Me gusta mucho, o sea, poder ir adaptando a las situaciones que en ese momento a mí me sirvieron.
6: Uh-huh. Y es tolerancia también, porque tal vez lo que es la mamá quiera ver acá diga, no, qué aburrido.
0: Claro.
6: Pero luego vemos algo que a ti te guste. Y pues tu mamá tendrá que acostumbrarse también a los gustos. Y ahí ir encauzando.
0: Claro, y un punto de encuentro, ¿no? Porque ponte por ahí, capaz yo soy de la línea así, no sé, del cine argentino duro, ¿no? Esta cautiva, el marginal. O sea, y de hecho son cosas así súper fuertes de la vida carcelaria.
6: Y también lo que he notado es que las radios se han innovado.
0: Claro,
6: si
0: claro.
6: Ustedes han notado aquí en Tungurahua también... A mí no me gusta despertarme con la televisión ni ver noticias ni nada, sino prendo la radio. Y hay diferentes emisoras donde te ponen cositas lindas. O sea, despiértate, vamos a hacer el despertador a tal persona, le vamos a llamar por el cumpleaños, o vamos a poner esta música que te va a despertar, o ponemos... Hay una que te pone cosas como de motivación. Mm. Tempranito levantarte con esto, ¿no? Y no levantarse a estar tiktokeando o viendo reels. O meterme a estar viendo a ver qué voy a comprar, que no digo que está mal.
0: Es que yo siento que tenemos ese descanso culposo. No, salí y yo, ¡ay, Dios! La plancha. Sí la desconecté. y todo el tiempo estoy pensando en cosas que de pronto por ahí no hice. Tommy tiene muchas ganas de decir varias cosas. Tenías ahí algunas preguntas. Sí. Cuéntanos.
8: ¿Qué actividad importante de mi vida real estoy desplazando por culpa del celular?
6: La convivencia diaria.
0: Ya.
6: La convivencia con tu familia, es lo básico. Nosotros queremos respuestas, wow, pero les digo, vamos al sentido común, regresemos al sentido común. ¿Qué estás perdiendo? La convivencia con tu familia, por estar en el corre-corre o estar en el celular. Yo miro mucho que ahora tenemos hasta en los autos para pegar el celular y ir viendo ahí. Y no te pones a pensar, al lado está tu hijo, ¿y qué tienes hoy? ¿Qué tenías que hacer hoy? Que te vaya muy bien. Te saludo.
0: Y fíjate, sin estar con el celular, yo voy pensando y digo, a ver, ¿por dónde era la ruta? ¿A dónde me estoy yendo? Porque como que voy haciendo una hoja mental y digo, ay, son varias cosas que tengo que hacer. Pero bueno, me voy dirigiendo. Yeah. Queremos entrar a nuestro segmento Sacapuntas sin cortes ni puntas, porque fíjate, Tere, que nos apasionamos en el tema. Llegamos al minuto 40 así de corrido, y quiero agradecer a todas aquellas personas que me escribieron y están teniendo mucha interacción en este momento con las diferentes preguntas que me parecen interesantes y que en cierta forma Tere ya las ha podido solventar en este momento. Vamos a nuestro segmento Sacapuntas sin cortes ni puntas.
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8: Ya. Habla y no tiene boca. Oye, y no tiene oído. Oye, y no tiene oído. Muchas veces se equivoca y es pequeño y hace ruido. ¿Quién es?
0: ¿Quién es? Tere, estamos aquí para adivinar.
6: El viento. No.
0: ¿Quién es?
8: El teléfono.
0: Ah.
9: Ahora yo. A ver. ¿Qué hace un psicólogo en la madrugada cuando su propio celular empieza a temblar con notificaciones de redes sociales?
0: ¿Qué hace?
9: Le manda una terapia cognitiva con el celular al aparto para que aprenda a meditar y lo deje dormir en paz.
0: Sí. ¿Le puedes hacer eso?
6: Sí. Los límites. Sí, hay
0: incluso
6: un horario de trabajo.
0: Exacto. Muy
8: bien. Una caja muy oscura con una ventana brillante que cuenta muchos cuentos y a los que se siente delante, que es... No.
0: ¿Qué es?
6: La tablet.
8: No, la televisión.
0: La televisión. Listo.
9: Ya. ¿Por qué el teléfono celular reprobó el examen de salud mental en la escuela?
6: ¿Por qué?
9: Porque se pasó toda la noche pegada en la pantalla sin cerrar los ojos y amaneció con la batería y las neuronas fritas.
0: Sí, pasa siempre. Bueno, el momento en este caso, un poco de hablar de las últimas investigaciones que se han hecho acerca del uso de las pantallas. ¿Podrías dejarnos como caja de herramientas qué podrían hacer las familias y los niños que tú ya sabes que están hiperconectados y saturados? Pero a partir de ahí, ¿cómo volvemos a no solamente el tema de la convivencia, sino a recobrar nuestra atención en lo importante?
6: Ya. Lo primero es que el celular el celular trabaje para nosotros. No, al contrario. No al contrario, que nosotros trabajemos para el celular. Que Instagram, TikTok, cualquier red social sea un entretenimiento, sí, pero no que nos consuma la vida entera. Al igual que los juegos también están muy bien, si ustedes los desean, con los límites. Para las familias que no quieren estar hiperconectadas, deben socializar las reglas claras del juego dentro de la casa. ¿Qué está permitido y qué no está permitido? Cuando hay una crisis, por favor, en ese momento no se van a poner a socializar. Primero deben esperar a que baje la crisis, las personas estén calmadas, estén tranquilas, para poder hablar sobre las reglas en la casa, sobre qué se va a permitir y qué no se va a permitir.
0: Sí, eso es una cosa que cuesta, fíjate, porque como que uno siempre está con la mecha corta, ¿no? Y definitivamente hay algún tipo de situación que ves desde el otro lado como mamá,
7: dices, no, este chavo vino con los guantes de box y yo me los voy a poner parejo y nos ponemos los dos. Entonces, esa situación yo pienso que sí es importante volverla a reconsiderar y decir, bueno, le voy a parar y a bajar un poquito los cambios, porque entramos en una, digamos, en una discusión infructuosa.
6: Sí, nosotros no queremos discutir, lo que queremos es socializar lo que vamos a hacer en la casa. Recomendación base en la mesa, cuando vamos a alimentarnos, a comer, no el celular. Cuando vamos a salir, vamos a prever a nuestros hijos que vamos a salir y el celular tal vez será después de la comida y solamente una media horita o una hora. E igualmente en las habitaciones, no duerma con el celular bajo la almohada, porque eso sobrecalienta también y usted puede tener después una explosión de celular en el rostro, que ya ha pasado, ¿no? Y a nuestros adolescentes que los tenemos aquí, ¿les gustaría que les socialicen eso en su casa? Que les digan, ¿sabes qué? Esta cosa se permite y estas cosas no. Y sé que no son muy habladores en la adolescencia, porque les preguntas, ¿qué quieres? Bueno, ajá, ya. Pero sí les gustaría que les socialicen y les digan, esto se permite, esto no se permite, les den las horas en las que ustedes pueden tener su plan ahí, su gusto por jugar. Sí, ¿verdad?
7: Claro que sí.
6: Entonces necesitamos ese espacio de comunicación. Volvamos a la base.
7: Rosita, Rosita Basualdo siempre nos nos está escuchando. Ella escribe desde Argentina y dice, realmente también quiero acotar a lo que dice la profesional en psicología, qué importante que es sanar como padres o madres las heridas internas de nuestra infancia, porque tenemos una gran carga emocional como padres y ningún cuaderno de instrucciones.
6: Sí, más bien la generación actual de padres, y qué bien que nos hace acuerdo este oyente, y es que le felicito por esto que nos acaba de
7: decir. Sí, Rosita escribe desde Rosita, Buenos Aires.
6: Buenos Aires. Sí, somos más conscientes hoy en día los papitos de nuestros hijos y la calidad de hijos que dejamos al mundo. Hoy en día los padres tienen más herramientas por el mismo hecho de que tú puedes acceder a tu teléfono y buscar, tengo esta herida o esto me pasó, y ellos van a informarse. Como le digo siempre, si usted tiene algo muy grave que tratar, vaya un profesional de la salud mental que le pueda guiar, porque usted puede tener la información, pero tal vez la interpreta de diferente manera, porque siempre vamos a tenerla sesgada. Pero sí, hoy en día nuestros adolescentes y nuestros niños tienen el privilegio de tener padres que están sanando y están más conscientes, y ese es ese privilegio. Y a los que son ahorita papitos, más bien les felicito, les digo que ser padres hoy en la actualidad es un trabajo, es el doble de trabajo que antes.
7: Claro, pero que traer, si por ahí casa, capaz te tocaría pensar de vuelta, pensaría yo que en mi caso sí, revería algunas cosas.
6: Sí, muchos decenos de ay, quisiera hacer algo diferente, pero como lo hiciste, así está perfecto.
7: Así está perfecto.
6: Y así tuvo que suceder.
7: Ajá.
6: O sea, llévense en esto.
7: Pase esta línea.
6: Ajá. Eso, lo que pasó, así tuvo que suceder y como fue, fue perfecto. Pero ¿qué aprendiste de eso y qué te queda de ahora en adelante? Tienes un hijo maravilloso. Y queridos padres y madres de familia, los hijos que estamos dejando al mundo.
7: Justamente hoy, en un episodio de Ecovioleta, que hablábamos de el caso Cornell, la chica que fue violentada, yo creería que también el tema de la exposición a las redes pasa por un signo de violencia. No creo que sea suficiente únicamente educar a nuestros hijos varones y decirles, no seas agresivo, no seas impulsivo, no. No compartas, no festejes el comportamiento de otro niño que esté violentando a una niña o a otra mujer. No festejes ni te rías de pronto de alguna situación que sea de violencia para otro, no necesariamente mujer, sino para otro ser con el que nosotros convivimos en el entorno. Entonces, eso también hace el tema de la exposición a la tecnología,
6: sí,
7: actual.
6: No está mal tener un meme que tal vez te cause risa, pero otra cosa es que no tengas empatía y te cause gracia el mal ajeno, ¿no? Te cause gracia lo que está pasando. Y si tú estuvieras en ese lugar, ¿te gustaría que te traten de esa manera? ¿O te
7: claro que no.
6: Claro que no. Pero ¿quiénes le enseñan eso a sus hijos? No es el sistema escolar. Donde aprenden es en la casa.
7: Claro. O sea, partamos de la idea de que toda formación viene precisamente, como dice Deepak Chopra en su libro, tus hijos, tu espejo. Tere, nos queremos ir ya porque el tiempo lo tenemos justo, son las 16 horas. Le estuviste a los chicos, aparte de inquietos en el en la cabina, pero no creas que no te estuvieron escuchando. O sea, todo lo que tú les dijiste realmente va a ser un resonar. Estoy completamente segura, sí, con respecto
9: me gustó mucho lo que tú dijiste. Me encantó tus respuestas, todo, sí.
6: Y a mí me encanta acostar con mis niños, mis adolescentes, me fascina. Y este mundo, papitos, métanse a los juegos, miren que ven sus hijos. Es un mundo bonito, que no te parezca. Pero sí, aprende de ello, porque nunca dejamos de aprender. Dejarás de aprender cuando ya...
7: Sí, por ahí también aquí. Uno como que se pone la limitación. En algún momento que me han invitado a jugar, digo, ay, no, es que no le sé... Porque me quedé en el Mario Bros. Y entonces no quiero intentar nada más. Pero sí, le estoy echando una pensada.
6: Sí, porque... sí, y recuerden que si ustedes necesitan los servicios de un psicólogo, estamos prestos para ayudar. 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También trabajo allí, presto servicios de manera online. O sea, si no existiera el celular, el internet, no podría ejercer también de esa manera. O sea, hay que adaptarnos a lo que estamos ahorita y aprender de nuestros adolescentes, porque ellos ya vienen, ellos saben cómo utilizar mejor que nosotros la tecnología. Aprendamos, introduzcámonos.
7: Y aprendamos juntos como complemento que somos. Exacto. Muchas gracias, Tere. ¿Alguna palabra, alguna frase, alguna cosa que nos quieras decir de este encuentro? Gracias por estar aquí y muchísimas gracias igualmente a todas aquellas personas que interactuaron esta tarde.
6: Sí, más bien gracias por la invitación, y sobre todo les quiero decir a los papitos y a todos los que nos escuchan, mañana es otro día y siempre el que tengas la oportunidad es ese momento.
7: Y los preguntones están súper contentos de haberte escuchado, porque sí estuvo padrísimo,
9: estuvo
7: muy interesante.
9: Increíble, súper, súper
6: interesante. Si tienes que morir mil, no sé cuántas veces para coronar el juego, hágalo, pero también eso hágalo en la vida real.
7: En la vida real, muy bien. Nos vemos entonces la próxima semana. Si no hay feriado, no sabemos todavía, pero si no, ya saben, nosotros volvemos en una semana. Muchas gracias y chao.
6: Chao.
7: Más, pobrecito.

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5: Un día como hoy, 2 de octubre de 1941, la historia del siglo XX estuvo a punto de cambiar para siempre. En el gélido frente oriental de la Segunda Guerra Mundial, la maquinaria de guerra nazi puso en marcha la Operación Tifón. El objetivo era claro y ambicioso, un ataque masivo, relámpago y fulminante para rodear y capturar Moscú, el corazón de la Unión Soviética. Hitler concentró a más de 1 millón de soldados, cientos de tanques del Panzergruppe y una fuerza aérea implacable, convencido de que la capital caería antes de que terminara el otoño. Sin embargo, lo que parecía una victoria cantada para el Eje se transformó en una pesadilla de resistencia heroica. El pueblo soviético y el inclemente invierno ruso se unieron para frenar el avance fascista, convirtiendo las puertas de Moscú en un campo de batalla brutal. Hoy recordamos aquel fatídico día en que comenzó una de las batallas más grandes y decisivas del conflicto, recordándonos del alto precio de la libertad frente al totalitarismo. Soy Juan Carlos Tenicota y esto es
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0: Ahora sí, ¿cómo están? Muy buenas tardes a todos los amigos oyentes de Radio Primicias de la Cultura. Bienvenidos aquí a Primicias Sports, con noticias de fútbol, básquet y algo más. Y el día de hoy, viernes 2 de octubre, comenzamos con los deportes. Primeramente quiero saludar a todos los que están escuchando la radio y el programa Primicias Sports en todos los diferentes puntos del país. Además, vamos a comenzar con este programa deportivo en este día viernes con el tema de los equipos ecuatorianos que todavía siguen de qué hablar. Me refiero nada más y nada menos, en este caso nos vamos a dirigirnos hacia la ciudad de Cuenca, donde los jugadores del Club Deportivo Cuenca volvieron a entrenar. Recordemos que ayer el cuadro morlaco no tuvo entrenamientos, esto por la falta de pagos de la dirigencia hacia los jugadores. Sin embargo, el día de hoy, luego de varias conversaciones, volvieron a los entrenamientos, continuando con su preparación para el regreso de la Liga Pro. Y un acuerdo entre el presidente del club y los jugadores morlacos, en el cual hubo el día de hoy. El acuerdo en este caso respecta a que el pago se cumplirá la próxima semana. Vamos a ver cómo se terminará este caso de los pagos, si es que lo cumplirán en este caso la directiva del Club Deportivo Cuenca o no. Seguimos todavía con los equipos ecuatorianos. En este caso vamos a pasar hacia los equipos ambateños, quienes tendrán duelos amistosos, esto aprovechando la para del campeonato ecuatoriano. Los dos equipos representantes de Ambato jugarán partidos amistosos que les servirá para afrontar lo que queda del campeonato ecuatoriano. Y será útil para los directores técnicos para ver los errores que tengan en la zona defensiva, medio campo y ofensiva. Vamos a pasar por un lado al técnico universitario, que está en pelea por no descender. Pondrá a prueba lo entrenado en estos días y se medirá ante Sociedad Deportiva Aucas el día de mañana a las 10 en el estadio Gonzalo Pozo Ripalda. Mientras que por su parte el cuadro ídolo ambateño Macará, que se encuentra en el primer hexagonal, se medirá en el mismo día y hora ante el conjunto del Mushukruna, que está en el hexagonal del descenso en el estadio de Echaleche. Liga y Barcelona trabajan a doble jornada. Ambos equipos están entrenando en sus complejos en horario matutino y vespertino previo a la siguiente fecha. Canarios y Yalbos se medirán el próximo domingo 11 de octubre en el estadio Rodrigo Paz en Quito y promete ser un partido emocionante como para estadio lleno, esto por la Liga Pro. Pero antes, la Liga tendrá que recibir el próximo miércoles 7 de octubre a Universidad Católica por las semifinales de la Copa Ecuador. Además, el cuadro azucena cuenta ya con un nuevo canterano. Se trata de Washington Olvera, de 19 años, que fue ascendido al primer equipo que lo dirige el director técnico argentino Gustavo Álvarez. Mientras que el cuadro del Barcelona Sporting Club tiene novedades. Lo principal, el del jugador Tito Villalba, quien sigue en terapia y trabajos diferenciados. En cambio que Jefferson Intriago y Joao Rojas continúa en su proceso de recuperación, aún sin un tiempo de retorno. Independiente del Valle, por su parte, presentó su nueva piel. Los negriazules lanzaron su camiseta conmemorativa y que será utilizada lo más probable en el partido de semifinales de Copa Ecuador ante Delfín. Esto el próximo miércoles 7 de octubre. La piel del Independiente del Valle es negro, los sponsors son de color blanco y en el centro una línea vertical gruesa de color fucsia. Y que por supuesto ya están a la venta en Marathon Sports. Liga Pro y su aporte a la crisis energética del país. Miguel Ángel Ogor, presidente de Liga Pro, mencionó en su cuenta de X que ante la crisis energética y el fenómeno del Niño, el partido entre Liga y Barcelona el partido de la fecha número 2. Se jugará a las 4:30 de la tarde del próximo día domingo. Esto como una decisión voluntaria, el fútbol también puede aportar y generar conciencia. El horario del partido entre amarillos y blancos ya está confirmado y más adelante Lohr añade que en los próximos días serán anunciados los horarios del resto de la fecha. Fan ID, un proyecto que fracasó en Ecuador. El presidente de Liga Pro, Miguel Ángel Lohr, confirmó que el Fan ID no formará parte del fútbol ecuatoriano. Y además explicó que este proyecto logró avanzar y recibió la inversión en este caso, pero los obstáculos encontrados impidieron que se le aplique, que no se le aplique en el país en este caso. El Fan ID está implementado en algunos países del mundo y ha servido para detectar aficionados que hacen daño al fútbol. La falta del respaldo de un grupo de clubes fue una de las razones señaladas y a esto otro obstáculo más se añade, es que se sumó una sanción vinculada con la normativa que regula la protección y el tratamiento de datos personales en Ecuador, una situación que obligó al organismo a detener la iniciativa. Al Fan ID primero tuvieron acceso los señores guardias de los estadios, personas que laboran dentro de un escenario a través de una aplicación. El usuario ingresaba sus datos y escaneaba la cédula y también se tenía que sacar una selfie para que quede guardado. Y en el estadio estaba instalada una cámara en un ingreso donde A o B usuario del aplicativo mostraba su rostro y ahí es donde se veía si podía pasar o no. Pero esto se quedó hasta ahí nomás. La Tri se prepara para su último partido en la gira asiática. La selección ecuatoriana de fútbol, tras el partido ante el anfitrión de la Copa Kirin, está preparándose en lo físico y táctico al mando del estratega Marcelo Gallardo. Previo al último encuentro que tendrá en tierras asiáticas ante Panamá. Está en búsqueda del tercer lugar y este partido va a ser a la 1:30 de la madrugada, hora de Ecuador, el día lunes 5 de octubre. Ambas selecciones se enfrentaron en 3 ocasiones. Las estadísticas de este partido están a favor del cuadro tricolor, ya que registra 2 victorias y 1 empate. El primer encuentro fue el pasado 3 de junio del 2015 cuando Panamá empató a 1 contra Ecuador. El segundo partido jugado fue el pasado 6 de junio del año 2015 y también fue a favor de la Tri, registrando un resultado de 4-0. Y en el último partido, 20 de noviembre del 2018, Ecuador logró ganar a los panameños 1-2. Los partidos fueron amistosos y en esta cuarta ocasión se volverán a medir ambas selecciones. Marcelo Gallardo tiene una misión en este duelo y es prevalecer la buena racha que tiene el cuadro amarillo, azul y rojo contra la selección panameña. Además, Gallardo ya tiene su nueva tripleta en la tricolor. ¿Será esta la fórmula que quiere potenciar el muñeco pensando en el futuro? Se tratan de Kenny Arroyo, Nelson Angulo y John Mercado, quienes demuestran juventud, velocidad, desequilibrio y mucha movilidad. Ahora vamos a pasar a la Serie B, en donde se encuentra el equipo de Fidel Martínez. Me refiero al Club Atlético. Está entre los candidatos para subir a la Serie A y lo lidera junto al Vinotinto. Y a un punto está también el 9 de octubre, que también ingresa en la lucha por el ascenso. De estos 3 clubes podremos ver a los que llegarán a la Serie de Privilegio. Y hablando de la Serie B, recuerda que se sigue desarrollando la 6ª fecha de los hexagonales. Los partidos de hoy ya se jugaron en horario unificado y estos son los resultados. El cuadro del San Antonio empató con el cuadro del Vinotinto 0-0. Es decir, no hubo goles en la ciudad de Ibarra. Por otro lado, en Cuenca, en el choque de los Juniors, Independiente Juniors, bueno, que se encuentra en el segundo lugar de la tabla en estos momentos, Ganó 2-0. Y bueno, aquí la tabla de posiciones está, como lo dije, entre el Vinotinto y el Atlético Fútbol Club. Recordemos que Independiente Juniors no puede subir a la serie de privilegio porque es un equipo filial. Entonces, al ser un equipo filial, el equipo del Juniors Independiente se desplaza al tercer lugar y estaría subiendo Atlético Fútbol Club. Pero vamos a ver quién podría subir más adelante, ya cuando termine todo el campeonato. Ya tras finalizar estos partidos, a estos equipos les faltan todavía 4 fechas. Ya porque se está jugándose en este caso lo que es la sexta fecha, y son 10 fechas que se tienen que cumplirse en este caso. Así que ya falta poco para saber quiénes van a subir a la serie de privilegio. Y bueno, y el día lunes te dará a conocer el resultado final de los siguientes encuentros junto a la tabla de posiciones. Recuerda que también para el día de hoy mismo, de mañana a la 1 de la tarde, tenemos el partido entre 9 de octubre frente al Atlético Fútbol Club. Y además, los que cierran la fecha, Liga de Puerto Viejo versus el Nacional y Gualaceo versus el 22 de julio, los dos partidos en horario unificado a las 3:30 de la tarde. Pasamos ahora al tema del Deportivo Quito, un equipo que todavía no logra subir a la Serie B y bueno, se encuentra en segunda categoría desde hace 10 años. Y ahorita se encuentra a la expectativa desde la segunda categoría. El equipo de la Plaza del Teatro quedó eliminado del ascenso nacional, sin embargo, hay dos casos que generan expectativa. Por un lado, la denuncia de los Chullas contra el Inter de Quito. Esto por el presunto vínculo con una casa de pronósticos. Y las denuncias contra el Santa Fe Fútbol Club en este caso, por una supuesta falsificación de firmas en documentación de jugadores. En el caso del Inter, la normativa podría sancionarle con la suspensión o la descalificación, eso si las autoridades determinan si existió la infracción. Y si uno de los dos clubes es afectado, el panorama en este caso podría cambiar a favor del equipo del Deportivo Quito en este caso. Y seguimos todavía en el ámbito futbolístico, donde la selección de fútbol de Tungurahua estuvo imparable en los Juegos Nacionales Estudiantiles. Tungurahua, con talento, garra y pasión en el fútbol, logró ser campeón de la tercera edición de los Juegos Estudiantiles Santa Elena. Esto en representación de la provincia. En representación estaba la Unidad Educativa San Pío X, quienes lo dieron todo para cumplir con el objetivo, esto tras haberle ganado 2-0 al conjunto de Esmeraldas. Un niño ambateño es convocado a nivel internacional. Se trata de Ángelo Pérez Santamaría, un estudiante de la Unidad Educativa Nuevo Mundo, quien desde muy pequeño llegará a Madrid, España, para participar en el scouting internacional del club leganés. Este reconocimiento le permitirá viajar a España para vivir durante un mes una experiencia de preparación y pruebas deportivas, y que se lo ha ganado gracias a su esfuerzo y dedicación. Pasamos ahora al fútbol internacional. Todavía seguimos en este deporte, donde el jugador Gonzalo Plata volvió a entrenar con su club, el Flamengo, después de superar su problema muscular y que le dejó fuera de la gira por Asia. Pero ya trabaja nuevamente con el plantel brasileño. Por ahora, el club Mengao no ha confirmado en qué partido podría jugar Plata. Joao Félix quiere regresar al fútbol catalán. El futbolista portugués buscaría regresar al Barcelona tras su salida en el 2024, esto según Mateo Moreto. El delantero dijo a principios de esta semana que planea regresar a Europa y jugar en la Liga de Campeones contra los mejores equipos del mundo. Félix tuvo un paso por el club español entre el 2023 y 2024, registrando 10 goles y 6 asistencias en 44 apariciones. Pero por ahora, solo es un deseo del delantero portugués. Manchester City envuelto en polémica. Bueno, el club de la Premier League tuvo acusaciones de culpabilidad de infracciones a las normas financieras de dicho torneo. Tras esta situación, el cuadro inglés confirmó ayer jueves su recurso de apelación exhaustivo contra la opinión de la Comisión de la Premier League. El club asegura que la opinión del comité tiene errores evidentes, por lo que defienden su inocencia con pruebas que lo respaldan y declaran que se respetará el proceso. Vamos a ver en qué terminará esta noticia, en la cual se le ve involucrado al cuadro del Manchester City, donde se encuentra Erling Haaland. Y siguen las despedidas en algunas selecciones. Dzeko y la emocionante despedida de su selección. En este caso, el goleador de 40 años fue titular en su último partido con Bosnia y que empató 1-1 ante Suecia. Esto por la tercera fecha de la UEFA Nations League. Gyökeres anotó para Bosnia y Alak Bejkovic para Suecia. Ni porque fue su despedida, a Dzeko le anularon un golazo en el primer tiempo, porque el balón se había ido antes del campo de juego. Y tras la otra despedida, en este caso me refiero de Cristiano Ronaldo, asumió una pancarta contra Jorge Jesús en Portugal. Esto tras la salida de Ronaldo. La selección portuguesa en Lisboa aparecieron carteles de apoyo a CR7 y mensajes críticos a Jorge Jesús. Algunos de los mensajes son: serás siempre nuestro capitán y Portugal siempre contigo. Además, como si eso fuera poco, en el hotel de concentración de Portugal, por primera vez en muchísimos años, no fue ni la familia de los jugadores. Recordemos que cuando estaba Ronaldo se concentraban cientos de hinchas, pero hoy esos hinchas brillan por su ausencia. Ahora pasamos a noticias del básquet. El día de hoy el importador Alvarado hará su debut en suelo argentino a las 7 de la noche con 40 hora ecuatoriana y lo hará ante el club argentino Independiente. Además, el cuadro ambateño tendrá sus siguientes duelos. Mañana sábado a las 4 y 10 de la tarde ante el Mogi Basquete de Brasil y a las 4 y 10 del domingo 4 de octubre lo hará ante el Olimpia de Paraguay. Estos encuentros serán en Oliva, Argentina, en el Polideportivo Independiente. Así que le deseamos mucha suerte al cuadro ambateño en la Liga Sudamericana de Baloncesto, en la cual nos va a representar a toda la ciudad de Ambato y a la provincia de Tungurahua y también a todo el Ecuador. Tungurahua en lo alto en el ámbito del básquet. Sevilla, en representación de la provincia de Tungurahua, consiguieron ser campeonas del baloncesto 3x3 femenino en el Campeonato Nacional Estudiantil Santa Elena 2026. Así que muchas felicitaciones a las representantes, a las tungurahuenses que lograron dejar en alto a nuestra provincia. Y en otros deportes, el día domingo, este domingo, habrá lucha en el torneo Hippie Fighting, donde estará presente el ambateño Eduardo Salazar y lo hará contra el brasileño Pato. La pelea principal será Chito Vera versus el brasileño Aldo, además de otros peleadores que están en cartelera. Así que le deseamos mucha suerte al nuestro representante ambateño. Y también aquí tenemos la cartelera de quienes van a estar en este torneo del llamado Hippie Fighting Championship. Y la cartelera es la siguiente. Como se lo dijo, Chito Veras peleará contra Aldo. El estadounidense Convicton lo hará ante el ecuatoriano Perea. Por aquí le vemos a Lev, que lo hará contra otro ecuatoriano, Tambaco. Como lo hemos dicho, también el brasileño Pato lo hará ante nuestro representante ambateño, el señor Eduardo Salazar. El ecuatoriano Guerrero lo hará ante otro ecuatoriano que tiene apellido Alvarado. Por aquí asoma un canadiense que se llama Capelletti y lo hará ante el ecuatoriano Soluco. También siguen otras peleas donde el brasileño Nunes lo hará ante otro ecuatoriano que tiene apellido Muñoz. Un argentino y un mexicano vemos por aquí. El argentino Nico Della lo hará ante el mexicano Chávez. El colombiano Paz se enfrentará en este caso contra el venezolano Jiménez. El chileno Machuca Jara lo hará ante el alemán Magomaev. Y aquí un choque de entre ecuatorianos, Amadou versus Veloz. Es la cartelera de este torneo, el Hippie Fighting Championship, que será en el Coliseo General Rumiñahui este día domingo 4 de octubre. Y eso es todo aquí en Noticias Deportivas, aquí en Primicias Sports. Mi nombre es Brian Cali, dejando huella en el deporte. Muchas gracias por estar en sintonía de Primicias Sports y conmigo será hasta el día lunes, donde estaré con más información deportiva. Disfruta de tu fin de semana. 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Y bueno, aquí te vamos a dejar también con buena música. ¡Chao!
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6: Un día como hoy, 2 de octubre de 1941, la historia del siglo XX estuvo a punto de cambiar para siempre. En el gélido frente oriental de la Segunda Guerra Mundial, la maquinaria de guerra nazi puso en marcha la Operación Tifón. El objetivo era claro y ambicioso, un ataque masivo, relámpago y fulminante para rodear y capturar Moscú, el corazón de la Unión Soviética. Hitler concentró a más de 1 millón de soldados, cientos de tanques del Panzergruppe y una fuerza aérea implacable, convencido de que la capital caería antes de que terminara el otoño. Sin embargo, lo que parecía una victoria cantada para el Eje se transformó en una pesadilla de resistencia heroica. El pueblo soviético y el inclemente invierno ruso se unieron para frenar el avance fascista, convirtiendo las puertas de Moscú en un campo de batalla brutal. Hoy recordamos aquel fatídico día en que comenzó una de las batallas más grandes y decisivas del conflicto, recordándonos el alto precio de la libertad frente al totalitarismo. Soy Juan Carlos Tenicota y esto es
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